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0: Aló.
1: Aló.
0: Aló, Moninga.
1: Oh, cuando me llamen, ¿qué hago?
0: ¿Dónde me meto?